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1: Seis catorce.

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0: 629.
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1: Seis treinta y ocho.

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1: Seis cuarenta y dos.

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1: $6.50.

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1: Buenas tardes, noches, feliz fin de semana. ¿Cómo están? Espero que bien. Muy bien, como siempre, 7 de la noche con 4 minutos. Bienvenido a tu casa, Globo 98.7. Roberto Jiménez Estrada, ¿cómo estás, hermano? Está ya listo produciendo este programa. Soy Paulo Ibarra. Y bueno, hoy, pedazo de programa que hemos preparado para ustedes. Más bien, no me digas que no te ha pasado. No me digas que no te ha pasado. Por ejemplo, el otro día estaba yo buscando mis lentes. Duré no sé cuánto, 15, 20 minutos buscándolos. No los encontré jamás. Nunca los encontré porque los traía puestos. O sea, no supe si preocuparme, reírme, gritar, llorar, cantar una canción, ponerme a bailar. Y bueno, ese tipo de cosas. No me digas que no te ha pasado algo así. Vamos a empezar con su participación al 333-8080-987. Por acá los leo, compartimos lo que nos comparten. Gracias por estar con nosotros aquí en Globo 98.7, en donde hay éxitos todo el día.

0: No me digas que no te ha pasado. Bueno, eso de los lentes, creo que fue la semana pasada. Y fue increíble, o sea, siempre los pierdo. Siempre pierdo mis lentes. Y no fue la excepción. Y los estaba busque y busque y busque y busque. Y nada. Los traía puestos. Y sí, son como cosas de la vida cotidiana que a todo mundo le pasan. Por ejemplo, ya está la participación por acá de todos ustedes. Muchísimas gracias. Les mando un abrazo. Un beso. 333-8080-987. Dice por acá, lo mismo me pasó a mí, Paulo, pero con las llaves. Estaba buscando las llaves del coche. Y las traía en la mano y llegué tarde. Tenía cita y bueno, pues obviamente pues no llegué. Las traía en la mano, dice. Dice por acá, mi querido Isaías, ¿cómo estás? Espero que muy bien. Entras a Google para pues buscar algo y cuando abre la página ya no sabes qué vas a buscar. Eso es como el efecto de ayer que estábamos platicando, ¿no? Me acordé de cuando entras a un cuarto y dices, ¿a qué entré? ¿Qué estoy haciendo aquí? ¿A qué vine? ¿Cómo se llama el efecto? Umbral, es cierto. O el efecto de la puerta también, o efecto umbral. Dice por acá, mi queridísimo Robert, ¿cómo estás? Mira tu tocayo. Vas al súper por leche y pan. Y regresas con media tienda, menos con la leche y el pan. Sí, eso sí, sí, sí me ha pasado. ¿Cómo no? Eso es como muy común. Por acá dice, no tiene nombre, pero dice, tomas el control remoto, le aprietas y le aprietas y le aprietas. Porque no está funcionando y crees que apretándole más fuerte, ahí sí va a cambiar de canal. Pues cámbiale la pila, dice. Así de fácil. Sí, o sea, es que si le apretamos más fuerte, eso no tiene nada que ver, por eso los descomponemos. Dice, te despides de alguien, cierras la llamada y en ese momento recuerdas lo que realmente querías decirle. Pues sí, también es como muy, pues sí, también como muy común. Dice por acá, querida Laurita, ¿cómo estás, Laura? Te mando un besote. Si eres Laura, si eres Laura, sí, si eres Laura. Dice, escribes un mensaje larguísimo y justo antes de enviarlo, decides borrarlo absolutamente todo. O se te borró, dice, o también pasa con el audio, que te la pasas grabando casi casi un podcast y ya que lo mandas, no se mandó. Sí, sí nos ha pasado eso. Dice, querido Paulo, a mí con el cel lo busco y lo traigo en la mano, ya me pasó una vez. Sí, o sea, a mí me ha pasado infinidad de veces. Lore, te mando un abrazo, Lorena García. Feliz fin de semana. Dice, saludas con muchísima emoción a alguien y descubres que estaba saludando a la persona de atrás. Ay, una vez me pasó eso. Eso sí da vergüenza. O sea, dices, bueno, total, ¿qué importa? Pero pues sí da como, pues da pena, ¿no? Muchas gracias por tu mensaje. Luego tengo otro por acá. Dice, llegas a la cocina, abres el refrigerador y te quedas viendo el refrigerador y no sabes qué vas a sacar, como si la respuesta a tu vida estuviera ahí abriendo el refrigerador y no sacas nada, solamente te quedas ahí viendo. Eso ha pasado, ¿te ha pasado a ti también? Me ha pasado bastante, a cada rato me pasa también. Gracias mi queridísimo George por tu mensaje. Ah, esta es buenísima. Dice por acá, Carmelilla. ¿Cómo estás, mi Carmelilla? Qué gusto saludarte. Dice, bajas, ¿cómo dice? No lo entiendo. Vas manejando, entonces ya te vas a estacionar y bajas el volumen. O llegas a un alto, está la música, y cuando llegas al alto, le bajas. ¿Qué onda con eso? Vamos a hacer una nota de eso, porque eso es algo que comúnmente ocurre. O estás buscando una dirección, vas manejando, traes el volumen a cierto nivel y cuando estás buscando la casa vas a llegar ya, le bajas. Eso debe tener una explicación científica, ¿no? Creo yo. Dice, último por acá y vamos con música. Y si no, bueno, continuamos. Vamos a guardar muchos mensajes que no alcancemos a dar para la próxima semana. Dice, vas con bastante velocidad caminando, intentas abrir una puerta, empujas, claro, con toda tu fuerza, hasta que lees que el letrero dice, jale. Me ha pasado muchísimo. Gloria, muchísimas gracias. Y sí da pena, porque sobre todo te está viendo la gente que está adentro, y tú llegas acá y le das con toda la fuerza, así, entrando toda vigorosa, todo vigoroso. No, no, no, es jalar, no empujar. Y por lo regular en Estados Unidos es pull, es abrir, es jalar. Pero aquí sí es más empujar. En México es más común empujar que jalar. Entonces sí, pero hay puertas pues, que tienes que jalarle. Tenemos música. Feliz fin de semana. Les mando un abrazo. Les mando un beso. Gracias por sus stickers también que me están mandando por acá. 333-8080-987. Están en su casa, en Globo 98.7.
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Oigan, ¿ustedes cómo disfrutan más la música? ¿Con los ojos? ¿Con la imaginación? La pregunta es porque esta empresa de boletos, conocida en todos lados a nivel mundial, ya comenzó a vender boletos marcados como no view. O sea, entradas desde las que prácticamente no vas a poder ver el escenario. De hecho, ya me ha tocado, y hace algunos años, amigos que de repente compraron el boleto para un concierto y les tocó un lugar así de que ven de ladito así a tres cuartos, no ven nada. No ven absolutamente nada y pues sí se sienten estafados, ¿no? Pero ahora ya, o sea, sí, sí los vendemos, pero dice no view. O solamente vas a ver una partecita del escenario. Son entradas desde las que prácticamente pues no ves nada. Solamente vas a ir a escuchar el concierto. Y estaba viendo, eran boletos como de Inglaterra, de conciertos así, de mucha demanda. 53 libras esterlinas, 56 libras esterlinas, carísimo. Para nada más oír un concierto, escuchar un concierto, bueno, es respetable. Y está súper dividido, esto ha sido algo polémico, porque hay quienes dicen, bueno, ¿cómo voy a pagar por no ver al artista? Y hay otros que piensan, bueno, es que lo importante siempre ha sido escuchar la música. Lo curioso es que, bueno, nuestro cerebro vive esas dos experiencias de forma muy distinta. Cuando escuchamos una canción con los ojos cerrados, la mente completa la historia, construye paisajes, construye todo, rostros, recuerdos, emociones. Es algo muy parecido a lo que ocurre cuando leemos una novela. Yo me acuerdo cuando leímos Pedro Páramo, me acuerdo que cuando vimos la película yo me desilusioné, porque leer el libro, o sea, creas una película en tu mente maravillosa, o sea, logras hacer unas escenas y, wow, unas ambientaciones que no vas a ver en ningún lado, por supuesto. Y cada quien imagina un mundo diferente. Ahora, pero cuando vemos un concierto, pues esa imaginación deja espacio a otra experiencia. La emoción de ver al artista, la energía del público, las luces, ¿no? Los gestos, ese momento en que pues toda la gente está cantando la misma canción al mismo tiempo. Ninguna experiencia es mejor que la otra, simplemente activan partes como distintas de nosotros. Pero bueno, quién sabe. La música entra primero por los oídos, yo creo que después ya le das la interpretación, después se va al corazón y bueno, pues a la imaginación y empieza ahí todo un proceso. Pero también, fíjate, cuando hace mucho escuché una canción de Billy Roth, algo de Paradise, no me acuerdo, y yo la escuché, nada más la escuché, me acuerdo que estaba así como un poco entre dormido y despierto y yo me empecé a imaginar montañas, me empecé a imaginar como alpinistas, como tomas aéreas de un así como, no sé, un ambiente así súper de montaña, ¿no? Que voy viendo el video no sé cuánto tiempo después, era casi lo mismo que yo me había imaginado. Era un video mental que yo hice y después me topo con que ese video sí fue como muy parecido a lo que yo vi. Pero bueno, ¿ustedes qué opinan? Yo la verdad no iría. Si no tengo el dinero para ir a ver un concierto y nada más lo voy a ir a escuchar, pues me voy a mi casa, me pongo los audífonos, pongo el concierto del artista que quisiera ver y a volar, ¿no? Se ha dicho, pues sí. Pero bueno, quién sabe, está raro esto de boletos, no view. Vamos a música. Gracias por estar con nosotros. Feliz fin de semana. Estás en Globo 98.7. Espero que la estén pasando muy bien. Qué hermoso ya relajarse es fin de semana, por el amor de Dios. Nos vamos con esto de Cristian, una de las mejores voces de Latinoamérica. Definitivamente nunca voy a olvidarte. Y gracias por estar aquí en esta tu casa, Globo 98.7. 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

Tenemos participación de todos ustedes. No me digas que no te ha pasado. Y bueno, vamos por acá al WhatsApp. Gracias por sus mensajes. Dice Roberto Jiménez Estrada. Llegas al mecánico porque tu carro trae un ruido rarísimo. Y ya traes así como varias semanas, ¿no? Ahí está el ruido. Que no sabes ni de dónde proviene. Cuando llegas con el mecánico, llegas al taller, lo enciendes y le dices, mire, aquí está el ruido. Aquí, el ruido aquí.

en el camión y la gente de alrededor te voltea a ver como diciendo, ¿eh? ¿Está loca? ¿Qué le pasa? ¿Está loca? Gracias, mi querida Sofía. Y dice, vas caminando por la calle, tropiezas y volteas al piso como si la banqueta hubiera tenido la culpa. Totalmente. Me ha pasado y, bueno, mucha gente a mi alrededor, no nada más que me he tropezado, me caigo y, pues, me río porque, ¿qué voy a hacer? Porque todo el mundo se va a reír. ¿Ya qué vas a hacer? ¿No? Dice, tomas el celular para ver la hora y te sumerges 20 minutos viendo cualquier cantidad de tonterías y nunca supiste qué hora era. Esta es buenísima, Lorena. Muchísimas gracias. Dice por acá, cuando alguien bosteza, tú también bostezas. Sí. De hecho, iba en la carretera y pasó un perro. Cruzó la carretera un perro y el perro iba bostezando. Me contagió el bostezo. Así, el perro bostezó y yo... ¡Profundo! Y también vamos a investigar sobre eso porque científicamente tiene una explicación cerebral. Esto está súper interesante. Muchísimas gracias. Dice, ¿buscas el celular? ¡Claro! Usando la lámpara de tu celular. Por favor. Gracias, mi querido Search. Dice... ¿cómo? No entiendo. Le haces pss, pss, a una persona y ninguna persona voltea. El único que volteó fue un perro. Gracias. Dice, le pegas dos veces al control remoto, si ya no lo habían dado. Bueno, es diferente versión. Convencido que sí va a funcionar. Ok, dice por acá, sales de casa, avanzas unos metros y regresas para comprobar si sí cerraste la puerta con llave. Yo sabes que, híjole, yo sufría, no sé si sea TOC eso, Robert, pero yo sí ponía la alarma del carro, hace cuenta, 4 o 5 veces. Entonces me decían, ya la pusiste, ya. Entonces la volví a poner, y la volví a poner. O también, cerraba las llaves del gas, y volví a checar, y volví a checar, y volví a checar. Eso es trastorno obsesivo compulsivo, ¿no? Yo así lo percibo, yo lo hacía. Y dije, ya, gracias, dije, ya no. Le haces una seña a alguien para que pase, esta es buena, le haces una seña a alguien para que pase primero y la otra persona también te hace la misma seña, entonces ahí se queda así, o pase usted, ¿no?, al mismo tiempo, y así como que empiezan a arrancar los dos al mismo tiempo. Eso sí, no sé, me da muchísima desesperación. Gracias, mi... queridísima linda, espero que estés muy bien por allá en casa todos. Y últimas dos, mi querido Robert. Dice, vas saliendo de una tienda y la alarma suena aunque no hiciste nada. Ah, eso es así, como que sales y dices, ¿qué hice? O sea, y los así los guardias te quedan viendo, ¿no? Y típico que dice, no, todo bien, pase. Dice, caminas por un pasillo y alguien viene de frente. Los dos hacen para el mismo lado, luego para el otro, y para el otro, y para el otro. Y parece que están bailando. Gracias por su participación. Les mando un abrazote. Vamos a ir a música. Gracias por estar con nosotros. Feliz fin de semana para todos ustedes. Gracias por estar aquí con nosotros en Globo 98.7, en donde hay éxitos todo el día.

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Fíjate, ya investigamos esto de, porque sí es como raro. Dice Robert que no, o sea, no entendí, Robert, que tú eres de otra generación y que a ti no te pasa eso, pero no es por edad o por generaciones, te lo juro que pasa. Digo, a ti no te ha pasado, no le pasa a todo mundo, no es una regla, pero vas manejando y justo cuando estás buscando una dirección o vas a estacionarte, lo primero que haces es bajarle el volumen de la música. De veras no lo haces. Es chistoso. Al estacionarte sí, ahí está. Bueno, es lo mismo. Ok, porque ya investigamos. Bajar el volumen no hace que veas mejor, pero sí ayuda a que tu cerebro trabaje mejor. O sea, la explicación está en algo que los psicólogos dice aquí llaman carga cognitiva. Porque nuestra atención tiene un límite. Yo sí soy mucho de que llego a un semáforo y le bajo. O sea, no importa si está, no manejo, o sea, no voy manejando con el volumen alto, que no es seguro. Pero al volumen que está medio normal, le bajo. No sé, o sea, llega un alto, ¿por qué le voy a bajar? Bueno, es porque nuestra atención tiene un límite. Y cuando una tarea se vuelve más complicada, como encontrar una calle, leer un número o cruzar un crucero con mucho tráfico, valga la redundancia, el cerebro necesita liberar espacio para concentrarse. Por eso, casi sin pensarlo, apagamos o bajamos la música. Y textualmente leo. Es una forma de reducir distracciones. Y viene un dato súper interesante. Ahí va. Diversos estudios también han encontrado que las canciones con ritmos muy acelerados pueden hacer que manejemos más rápido. Pues sí, aumenta nuestro esfuerzo mental y disminuye nuestra capacidad para detectar riesgos en el camino. Es decir, bueno, ya aquí complementando con la música no solo cambia nuestro estado de ánimo, también puede cambiar nuestra forma de conducir. Así es que, bueno, hay que tener cuidado. Y bueno, la próxima vez que le bajes al estéreo, porque ya vas a llegar, pues no te rías. Bueno, sí, ríete, porque a mí me da risa. Después yo cuando veo que estoy consciente me da risa. En realidad tu cerebro está haciendo exactamente lo que fue diseñado para hacer. Es una maravilla. Tenemos música. Muy buenas noches. Feliz fin de semana. Roberto Jiménez Estrada, gracias, hermano, produciendo este programa de una forma, pues como debe de ser, como los Titanes. Y los vamos a dejar con esto de Sentidos Opuestos, que yo antes confundí esta canción, yo juraba que era Carmín. ¿Se acuerdan del grupo Carmín? De Guadalajara, Gaby Martínez, un saludo. Juraba que la cantaba Carmín, después me dijeron, no, es Sentidos Opuestos. Y está aquí en Globo 98.7.

¿Qué opinas de esta información que ya ha causado un debate, pues, no impresionante, pero sí un debate, pues, de esta decisión de un gobierno que son decisiones que trascienden la política, ¿no? ¿Creerás que yo, híjole, de verdad, y la política como que no somos uno mismo, ¿eh? O sea, no. No, y fíjate, una vez platiqué con un funcionario y me decía él, es que sabes que está completamente transgiversado el la palabra política, porque hacer política es hacer el bien, es ayudar, es colaborar, es hacer bien por, y pues está todo completamente torcido, no, completamente, no me gusta la política. Bueno, en este tema, lo que está ocurriendo en Argentina, ¿no? El presidente Javier Milei firmó un decreto que modifica la ley de migraciones para impedir el ingreso al país o incluso expulsar a extranjeros que promuevan mensajes de odio, discriminación o violencia contra Argentina, sus ciudadanos o sus símbolos nacionales. La medida fue presentada por el gobierno como una respuesta a lo que considera una campaña de agresiones contra el país, y todo lo vimos después del Mundial de Fútbol durante, ¿no?, 2026. El decreto, sin embargo, como les digo, ha provocado debate. Sus defensores sostienen que ningún país está obligado a recibir a personas que promueven el odio contra su población. Y sus críticos, en cambio, advierten que conceptos como agraviar o mensaje de odio, entre comillas, pueden ser interpretados de manera muy amplia y abrir la puerta a decisiones discrecionales que afecten la libertad de expresión. Y ahí aparece una pregunta que yo me hago, yo digo, pues, ¿dónde termina una crítica legítima y dónde comienza un discurso de odio? Porque, pues bueno, una democracia necesita proteger a sus ciudadanos, pero también necesita definir con mucha claridad qué conductas cruzan esa línea. Y el debate, pues creo que apenas está como comenzando, ¿no? Y seguramente no se quedará solamente en Argentina este debate, bueno, ya está trascendiendo otros lares por ahí. Tenemos música. Feliz fin de semana. Gracias por estar con nosotros aquí en Globo 98.7.

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Oigan, estamos platicando aquí fuera del aire y es que es chistoso porque el celular cada vez se utiliza menos para lo que fue, o sea, un celular para llamar por teléfono, como originalmente fue. Teníamos antes teléfonos de casa, y ya casi nadie tiene teléfono de casa, o sea, todo es al celular. Y como decías, Robert, las nuevas generaciones, es como muy chistoso hablarle de repente a alguien, que ya ni siquiera es una llamada por celular, ya es más como llamada de WhatsApp, ¿no? Pero es, oye, perdón, ¿estás ocupado? ¿Te puedo marcar? Ya cuando le hablas directamente hasta como que se sacan de onda. ¿Por qué me hablas? O sea, mándame un WhatsApp, ¿no? Bueno, es una situación extraña. ¿Y a qué voy con todo esto? Si el smartphone o el celular más inteligente fuera quizá el que hace menos cosas, ¿no has pensado? Porque sí, pues durante tantos años nos hemos convencido de que necesitábamos un teléfono con más aplicaciones, un smartphone con más funciones, más notificaciones, pero es que está ocurriendo algo raro, algo chistoso, algo curioso. Cada vez más personas están comprando los llamados teléfonos tontos. Claro, si ahora es smartphone, pues el anterior es un teléfono tonto. Los celulares básicos, que prácticamente solo sirven para llamar y mandar mensajes. Tenían el juego de la culebrita, ¿te acuerdas? El Nokia. El Nokia era un telefonazo, tenía una recepción. Con esos teléfonos transmitíamos nosotros en Pulsar. Y luego en Exa. Todavía en Exa tocó transmitir con esos teléfonos los Nokia. Eran una maravilla. ¿Cuál era el tiririririririririr? Era el clásico, ¿no? Bueno, de todo esto que estamos platicando, ¿cuál es la razón de esta curiosa situación? Mucha gente está descubriendo que pues estaban ya viendo demasiado la pantalla, se están perdiendo todo lo que ocurría a su alrededor. De todo lo que estaba ocurriendo a su alrededor. Por eso ahora buscan recuperar algo que hoy parece pues escaso. La concentración, el silencio, pues la posibilidad de estar presentes. Es una paradoja, es algo increíble. Fíjate, después de correr durante años para tener el celular más inteligente, hoy hay quienes están ya pagando por uno que los distraiga menos. Entonces no es tan tonto el celular que ya vas a adquirir. El verdadero lujo en estos tiempos, pues no es estar más conectado, sino hay que volver a conectar con la vida. Yo a veces me preocupo, yo me he levantado y lo primero que estoy haciendo es checando el celular. Creo que no está bien. Tengo un mensaje por acá. Dice, yo sí tengo teléfono de casa y sí lo uso con mi mamá. Ella no le entiende bien al celular. Fíjate, yo estoy igual que tú, Mitch. O sea, yo, si le voy a hablar a mis suegros, es a su casa. Son personas mayores. Y igual mi mamá, pues, muy poquito de celular o de WhatsApp. Y nos encanta cuando tenemos en el grupo de la familia a mi mamá. Cuando manda un mensaje, uy, todos lo festejamos muchísimo. Todos, wow. Saludos, mami, saludos, abuela, saludos, Visa. Pero sí, bueno, está padre como adquirir esos teléfonos viejitos como para estar más. Ese sí va a ser un lujo. Estar más conectados con la vida, con nuestro entorno, con nuestros semejantes, con la gente que queremos. Tenemos música. Gracias por estar con nosotros en Globo 98.7. 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
1: Los compositores, los músicos, bueno, alguien que va a hacer una canción, pues, no sé, algunos empiezan a escribir la letra de puño y letra. O hacen la música después de la letra. Digo, yo espero que todavía les... Yo sí, creo. Quiero pensar que sí, porque... Pues nada, ChatGPT, quiero escribir una canción de amor. Quiero escribir una canción de... Pues no sé, del universo. Y ojalá que así siga siendo, ¿no? Pero bueno, esta canción no nació justamente así de papel y lápiz, ¿no? Se soñó

era un río que representaba como la búsqueda de respuestas, de paz, de sentido, ¿no? Al despertar, escribió aquella imagen, ¿no? La describió, trató de escribir todo lo que se acordaba. Y con el tiempo, ese sueño terminó convirtiéndose en The River of Dreams, el río de los sueños. Una de las canciones más importantes de su carrera. Y hay un detalle que hace esta historia todavía más especial. The River of Dreams, de nombre al último álbum de estudio con canciones inéditas que Billy Joel ha publicado como solista, lanzado en el 93. Como si esa búsqueda interior hubiera quedado plasmada para siempre en su despedida de los estudios de grabación. Y esta canción a mí, pues, me pone de buena, se me hace nostálgica, me conmueve muchísimo. Creo que en el fondo, pues muchos hemos sentido como alguna vez como que vamos caminando buscando ese río de los sueños, ¿no? Y yo creo que creemos que, pues, muchas canciones nacen en el estudio, pero no. Esta canción surge mientras Billy Joel, o sea, el maestro, estaba soñando, estaba durmiendo. Es increíble. Nos despedimos. Gracias por haber estado con nosotros. Vamos a dejarlos con este temazo icónico. Gracias, Roberto Jiménez Estrada. Qué gran programa el de hoy. Tremendo programa de radio el de hoy. Cuídense mucho, ya encomienda a casa. Soy Paulo Ibarra. The River of Dreams, Billy Joel. Pásenla bien hoy. No mañana.

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1: Nueve cuarenta.

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5: El primer producto vendido en internet fue una Pizza Hut en 1994.
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3: Revista del Consumidor. Radio. Los pantalones de mezclilla son un clásico, pero no todos te ofrecen la misma calidad. Hoy te revelamos cuáles de los 30 modelos que analizamos son realmente los más duraderos.
4: Además, si ya estás planeando una escapada, en nuestra sección de finanzas personales te decimos cómo evitar que los gastos sorpresa arruinen tu presupuesto.
3: Toma el control de tu dinero y haz las mejores compras.
4: Quédate en Revista del Consumidor Radio.
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4: ¿Sabes cómo surgió la mezclilla? Este tejido, conocido mundialmente como denim, toma su nombre de una ciudad al sur de Francia llamada Nimes, donde comenzó a fabricarse en el siglo XVI. Tradicionalmente, la mezclilla se fabrica con algodón tejido de sarga, que le da esas clásicas líneas diagonales y gran durabilidad.
3: Por eso, durante el siglo XIX, estos pantalones se popularizaron entre mineros y obreros que realizaban trabajos pesados. Con el tiempo, dejaron atrás las minas para conquistar la cultura popular.
4: Y aunque hoy forma parte de la moda cotidiana, en años recientes, la industria textil ha buscado producir la mezclilla de manera más sostenible mediante tecnologías que reducen el consumo de agua, utilizan fibras recicladas y emplean procesos menos contaminantes. Gracias a ello, continúa siendo una prenda básica que ha acompañado a distintas generaciones durante más de un siglo.
3: Por eso el Laboratorio Nacional de Protección al Consumidor analizó su calidad, resistencia y durabilidad.
5: Hola, ¿qué tal? Soy el ingeniero Luis Armando Juárez Mendoza del área textil del Laboratorio Nacional de Protección al Consumidor, donde realizamos un estudio de calidad de pantalones de mezclilla para caballero. En esta ocasión analizamos 12 marcas con 30 modelos, de los cuales 13 son en 100% algodón y los 17 restantes fueron en mezcla de algodón con poliéster y elastano. Se realizaron los siguientes ensayos: información al consumidor, acabados, determinación de la masa por unidad de área, resistencia a la tracción, resistencia al rasgado, cambio dimensional, la determinación del torque y elasticidad o deformación del pantalón. ¿Pero qué les parece si vamos a ver los resultados de este estudio de calidad de pantalones de mezclilla?
4: Todos los modelos analizados cumplen con su información comercial, con su declaración de fibras y con su prueba de acabados. En el caso de los pantalones de tela 100% algodón,
3: en la prueba de durabilidad, un modelo de la marca Silver Plate calificó con excelencia.
4: Los 5 modelos que se encogieron ligeramente después de 3 ciclos de lavado son Cimarrón Jeans, Furor, Oji y 2 de Silver Plate. Ahora continuamos con los resultados para los 17 modelos fabricados con tela a base de mezcla de fibras. Al igual que en la categoría anterior, todos los modelos cumplen con su información comercial, con su declaración de fibras y obtuvieron una calificación de excelencia en la prueba de acabados.
3: En las pruebas de resistencia, 3 modelos destacaron como los más duraderos del análisis: uno de la marca Levi's y 2 de Oji.
4: Un modelo de la marca Lee y otro de Oji se encogieron ligeramente.
3: Respecto a la talla, estos modelos resultaron ser un poco más grandes de lo que indican en la etiqueta: 3 de la marca Oji, 1 de Member's Mark, 1 de Furor, 1 de Big John y 1 de Silver Plate. Antes de comprar un pantalón de mezclilla, toma en cuenta las siguientes recomendaciones.
5: Es muy importante que al comprar un pantalón tú lo laves, ya que todas las prendas, inclusive los pantalones de mezclilla, son lavados con colorantes. Estos colorantes llevan químicos que, aún así, si la empresa no hace un lavado correcto, se van a quedar impregnados y cuando te lo pongas o coloques, ya que este producto va directamente a la piel, puede llegar a irritar. La diferencia en tallas que pueden presentar los diferentes tipos o cortes de los pantalones es precisamente debido a eso, al corte que cada diseñador de la marca presenta. Pero algo muy importante que debe respetar es la cintura. En la etiqueta te informa esa talla. Y el largo, hay algunos pantalones que tú vas a encontrar 34 por 32. El primer número te indica la talla, que es el contorno de la cintura, y el segundo número te indica la longitud del costado de la pierna. Si la mezclilla de tu pantalón es más gruesa o delgada, no es un indicativo de que va a resistir más o menos. Eso va a depender del gusto de la persona, pero el pantalón de mezclilla te va a ofrecer más resistencia si viene acompañado con poliéster, pero va a ser cuestión de gusto. Si quieren tener mayor información sobre el estudio de calidad de de pantalones de mezclilla para caballero, consulte en la revista del consumidor, ya sea impresa o digital.
2: Revista del consumidor.
4: Las vacaciones de verano son una oportunidad para descansar y convivir, pero también pueden convertirse en un gasto importante si no se planean con anticipación. Para que puedas disfrutar con tranquilidad, un paso importante es gestionar tus finanzas. Por eso, antes de armar las maletas, el primer paso es sentarte con lápiz y papel. Presta atención.
3: Lo primero que debes hacer es elaborar una lista de verificación que te ayude a definir las características de tu viaje. Esto te ayuda a organizarte y anticipar algunas necesidades, además de asegurar que la experiencia sea satisfactoria para todas y todos.
4: Una vez que tengas la lista, es recomendable elaborar un presupuesto. Contar con una estimación de gastos detallada para cada rubro de tus vacaciones, de acuerdo a tu capacidad económica, te ayudará a mantener el control y a tomar decisiones responsables.
3: Para que no se te escape nada, toma nota de los gastos claves que debes considerar para tu viaje. El transporte. Los costos varían dependiendo del medio de transporte que elijas para desplazarte. Si viajas en autobús o en avión, considera los boletos viaje redondo y los traslados al aeropuerto o terminal de autobuses.
4: Si viajas en auto, la plataforma MAPIR, traza tu ruta o rutas punto a punto de la Secretaría de Infraestructura, Comunicaciones y Transportes puede ser muy útil, ya que te permite calcular con precisión el costo de las casetas, el consumo estimado de combustible y los tiempos reales de traslado en carretera. No te olvides de considerar los gastos de comida y bebida durante el traslado. Las paradas técnicas en la carretera o los antojos en el aeropuerto también suman.
3: También agrega el costo total de los días que te vas a hospedar en el destino.
4: Considera los desayunos, comidas y cenas durante el viaje.
3: Dependiendo del tipo de viaje que quieras hacer, pueden surgir otros gastos. Por ejemplo, si decides contratar algún tour, pagar alguna entrada a espectáculos y, por supuesto, las compras de regalos y recuerditos para la familia.
4: También es recomendable para cualquier trayecto contar con un seguro de viaje. Sin embargo, se vuelve indispensable si realizas viajes internacionales.
3: Es muy importante que tengas un fondo que puedas destinar para imprevistos. Más vale prevenir.
4: Está claro que para que las vacaciones sean un descanso y no un dolor de cabeza, la clave de todo está en planear. Por ejemplo, un tip buenísimo de seguridad es que si vas a usar tus tarjetas de débito o crédito, digitalizarlas en tu celular es más seguro para viajar.
3: Y es que dependiendo del plan que elijas, hay detalles que hacen toda la diferencia. Si tu destino es la playa, antes de reservar, no olvides comparar precios. No te vayas con la primera opción. Además de los paquetes todo incluido, busca alternativas más económicas. Y si puedes, aprovecha las temporadas de menor demanda turística. Tu bolsillo te lo va a agradecer. Y recuerda que es muy importante respetar las zonas protegidas.
4: Ahora, si lo tuyo es el turismo cultural y vas a visitar un pueblo mágico, puedes consultar el catálogo de los 177 pueblos mágicos que te permitirá investigar la gastronomía y sus lugares más representativos para que no te pierdas de nada. Compara las líneas de transporte y reserva tu hospedaje y los recorridos con anticipación.
3: Ahora hablemos de cómo nos vamos a mover. Si viajas en automóvil, es indispensable hacer una revisión básica al vehículo antes de salir. Ya en camino, todas y todos deben viajar con el cinturón de seguridad y respetar los límites de velocidad y las señalizaciones. La seguridad es primero.
4: Si vas a viajar en autobús, tómate el tiempo de comparar las categorías y costos de las distintas líneas de autobuses para elegir la que más te convenga. Al subirte, conserva muy bien tu comprobante de equipaje y lleva un botiquín con medicamentos básicos.
3: Y finalmente, si viajas en avión, el secreto para ahorrar es comprar los boletos con anticipación. Al igual que en el autobús, guarda bien tus comprobantes de equipaje y mantén siempre a la mano tu identificación oficial y tu pase de abordar.
4: Ahora ya lo sabes, planear tus vacaciones es la forma más inteligente de divertirte. Prepara tu presupuesto y viaja seguro.
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1: Es 32.

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10: Un caracol puede dormir hasta 3 años.
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2: Buenos días, feliz sábado para todos y cada uno de ustedes. Bienvenidos sean a Globo 98.7. Hoy los voy a estar acompañando en esta mañana maravillosa y espectacular con lo mejor de las cosas que no sabían que necesitaban saber. Además, les voy a contar de nuestro verano inteligente, el cual ustedes pueden participar. También les quiero platicar que el lunes tenemos una Globo Premier. Felicidades a todos aquellos que ya tienen sus boletos para poderse ir a disfrutar de la Globo Premier. Todo eso a través de Globo 98.7. Yo soy Mayra Patricia Rivera. Les doy la bienvenida.

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0: estamos arrancando el mejor mes de todo el año, sí, en el cual nacieron las flores, en el cual el mundo se pone más bonito, en el cual empezamos a disfrutar más la vida y en el cual yo cumplo años. Claro, estamos arrancando, ya faltan 30 días para mi cumpleaños. 30 días, pero lo que estamos celebrando el día de hoy, señoras y señores, hoy es el Día Mundial de la Alegría, ¿qué les digo? O sea, arranca agosto y arranca con el pie derecho con el Día Mundial de la Alegría. También es el Día de la Pachamama, o sea, de la Tierra, ¿sí? Hoy es el Día de la Pachamama, también hoy es el Día Mundial del ARN. Sí, así como ustedes lo escuchan, pero seguramente ustedes están preguntando, Mayra, ¿qué es el ARN? Pues investiguenlo, googleenlo, no se crean. No se crean, es el ácido ribonucleico, que es una molécula que está formada por cadenas simples de cosas ahí compuestas que forman parte de nuestro ser. Así tal cual. Pues para que me entiendan, no me voy a poner aquí a darles clases de biología, anatomía y demás. También hoy es el Día Mundial del Cáncer de Pulmón. Esto se hace para concientizar, obviamente, sobre este tipo de enfermedades. Y un primero de agosto de 1981 empezó a transmitir el canal de televisión MTV en Estados Unidos. ¿Se acuerdan de MTV? De ahí salieron muchos de los artistas que ahora conocemos y que son grandes estrellas mundiales. Bueno, pues de estos canales salieron ahora, pues ya todo es redes sociales. Ay, no, están chavos. Estos chavos de ahora no van a entender lo que era prender la televisión y ver ahí MTV a los mejores del mundo. Bueno, todo eso estamos celebrando el día de hoy. 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Importantísimo eso, para que ya cambien el que traen, sale, bye, jubílenlo, porque aquí nosotros les vamos a regalar uno. Me voy con música, soy Mayra Patricia Rivera, continúas escuchando Globo 98.7.
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1: 9:30.
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Hoy tengo muchas cosas que platicarles y les voy a contar nada más y nada menos que últimamente se han vuelto muy virales todas esas revelaciones, tanto de los bebés, ¿no? De, ay, va a ser niño o va a ser niña. O bien el hecho de que cuando se dan la noticia de un embarazo, pues también se ha convertido en un acto espectacular y viral. Antes hasta se enteraban por el vecino, ¿no? Antes no se hacía así. Ahora creo que se hacen muchas cosas y está bonito y es respetable. Pero lo que el día de hoy les voy a platicar es esta revelación, que fue una revelación de embarazo muy extraña. ¿Por qué? Porque una mujer ha desatado toda una ola de comentarios a través de las redes sociales. Yo siempre digo, hay cosas que hay que mantener muy en privado. Yo opino eso, porque ahora todo queremos publicar, todo queremos que se haga viral, todo queremos mantenernos ahí en las redes sociales y demás. Pues esta mujer desató una ola de comentarios luego de que ella decidió anunciarle a su novio que estaba embarazada de una manera, pues, poco convencional. Ustedes saben, o si no saben, pues cuando uno quiere saber si está embarazada o no, pues va a un laboratorio, se hace una prueba de sangre, o bien se hace de estas pruebas caseras en donde un artefacto lo pones en orina, sí, en orina, lo pones ahí y ahí te dice si estás embarazada o no estás embarazada. Bueno, pues esta mujer dijo, me parece una muy agradable idea de que yo le dé a conocer al papá de mi futuro hijo el hecho de que vamos a ser padres ahora ambos. Qué peligro para esa criatura, ¿dónde van a ser, eh? Porque ella dijo, déjame que él solito lo descubra. Él solito lo descubra cuando vea el test, que es este artefacto, esta prueba de embarazo casera, ¿no? Dijo, ¿por qué no meterla en una paleta de hielo? Sí, o sea, ¿por qué no meterla en una paleta de hielo para que cuando él esté degustando su deliciosa paleta y al terminarla, en lugar de el palito de la paleta, pues lo que esté viendo él, pues sea la prueba de embarazo, ¿no? Bueno, pues ella pensó que era una muy buena idea. La mejor idea que se le ocurrió era que, pues incluso grabarlo y subirlo a redes sociales. Grabarlo y subirlos a redes sociales obviamente causó una ola de críticas, porque si recuerdan hace un momento, yo les dije cómo se usan esas pruebas de embarazo. O sea, la tienes que sumergir en tu propia orina. ¿Sí? Bueno, me han contado. Y pues una vez que ya se secó, dijo, ¿cómo no hacer una paleta de hielo y podérsela dar al futuro papá? Obviamente muchas personas a través de redes sociales defendieron que era muy original, que era una situación muy original, que a nadie se le había ocurrido antes. Pues otros cuestionaron seriamente si era necesario llegar pues a ese extremo para dar una noticia tan importante. ¿Por qué no nada más decirle, oye, mi amor, fíjate que estamos embarazados? Uno se evita la pena porque aparte el tipo, o sea, el marido o el novio o el papá de la futura criatura o de la criatura, tenía una cara de trágame tierra y escúpeme en China. Allá en Suiza, en el país más feliz del mundo. De verdad, era una cara que no podía con ella y obvio, pues la reacción fue lo más viral. Claro que la mamá estaba muy contenta y dijo, ¡qué original soy yo! Bueno, definitivamente hay personas que no conocen los límites y esta futura mamá es una de ellas. ¡Qué asco! Primero, qué asco el hecho de, pues claro que, pues la orina y demás, ¿no? Y luego hacer la paleta. Y luego que todo el mundo vea que al papá no le causó gracia. O sea, no le causó gracia. Pero bueno, esas son las cosas más virales que si ustedes no sabían, aquí se las cuento. Me voy con música, regreso.

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0: 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Nueve cincuenta y cuatro.

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1: Bueno, pues hoy ando platicándoles de las cosas más virales que andan ahí en redes sociales, cosas que realmente no sabían que necesitaban saber. Les quiero contar de este personaje porque creo que había una película así. No recuerdo cómo se llama. Es una niña que la adoptaron y se hizo pasar por una niña de 12 años. Sí, esto ocurrió en Brasil, cuando una mujer de 37 años logró engañar durante más de un año a una familia haciéndose pasar por menor de edad hasta ser acogida como si fuera una niña. O sea, ¿cómo se llamaba la película? La huérfana. Que qué miedo esa película, ¿verdad? ¿Ya la vieron? Les recomiendo, miren, este fin de semana, si no tienen todavía que ver nada, ya ven que yo aquí les ando recomendando, les voy a recomendar esa película, se llama La huérfana y da miedo. O sea, no es de terror, pero es de mucho suspenso, pero es más o menos este caso que yo les voy a estar platicando, pero claro que la trama no es así. Pero lo más increíble es que nadie sospechó que esta mujer tenía 37 años y que su identidad no era la que ella había dicho. Esta historia, claro que ha generado pues muchas reacciones, en donde muchos se preguntan cómo puede sostener, porque la verdad, miren, yo veo la fotografía y digo, no, amiga, yo no te creería que tienes 17 años. O sea, yo sí me cuestionaría esta situación, la verdad. Se ha visto mucho debate ahí de esta situación y de verdad que yo no logro entender cómo logró engañar a las personas que la adoptaron. Se hizo pasar por alguien de 17 años, de 12 años. Ay, yo dije 17, ¿verdad? No, de 12 años. Y tenía 37 años y se ve como de 45, la verdad. Yo, honestamente, yo no le creo. Mira, aquí le estoy enseñando a la producción la foto y demás. Ya, la verdad, ya ahí sí creo que se inventaron. A ver, producción, chéquenme si no se inventaron esta nota o algo por el estilo, porque la verdad me parece algo increíble que alguien pueda engañar de esa manera. Pero les digo que sucede. ¿Por qué? Porque hay una película, y si hay una película es porque ya pasó. O sea, si hicieron una película de un caso muy similar, es porque ya sucedió en algún momento. A lo mejor no este personaje, pero sí alguien más, y alguien más lo hizo. Bueno, ay, qué cosas se anda enterando uno de lo más viral el día de hoy. Me voy con música, regreso. Yo quiero saber su opinión. Imagínense, ay, voy a adoptar a una niña de 12 años y resulta que era una doña ya de 3... Ay, no. Me ando diciendo doña a mí misma. Bueno, una Mayra. Ahí adoptaron a una Mayra. Bueno, me voy con música antes de andar diciendo más incoherencias. Yo regreso. 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
1: 1026.
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Sí, ahora sí, porque resulta ser que ya se inventaron los llamados calzones inteligentes. ¿De qué se tratan estos calzones inteligentes? Si tú de repente vives con una persona que tiene celos extremos, yo pensé que eran para otro tipo de cosas los calzones inteligentes, pero ahí les va. Tiene problemas de confianza, te revisa el celular, ten cuidado porque... No, parece que voy a dar ese comercial. Pero resulta ser que en Japón vuelve a sorprender al mundo con este invento que ha causado muchísima polémica en redes sociales. Se trata de unos calzones con muchísima tecnología, equipados con un sistema de seguridad que incluye, escuchen bien, cerradura electrónica y lector de huella digital. Según los creadores, sí, la prenda únicamente puede abrirse con la huella previamente autorizada, lo que impedirá que cualquier persona llegue y ¡pim! Abra ahí el calzón, ¿no? ¿Por qué? Porque la idea es que quien tenga la huella, que quien tenga el acceso solamente sea la pareja de esta persona. ¡Uy! ¿Donde le den ganas de hacer del baño y no esté la pareja a un lado? ¡Ay, no! Ahí sí me fallaron los de la tecnología, ¿eh? Ahí sí me fallaron. Bueno, pues las opiniones están muy divididas. Hay quienes dicen que es el invento perfecto para acabar con las sospechas, con las infidelidades y demás, porque no solamente son los calzones, o sea, también es el sostén de la mujer. Sí, no solamente son los choninos, sino también pues el brasier, y que también es con huella digital. O sea, es como el complemento todo, ¿no? El chon y el brasier. Y claro que muchos se han sentido muy ofendidos porque yo también digo, pues, ¿cómo le va a hacer para ir al baño? A mí no me queda muy claro cuál es el funcionamiento de estos. O nada más como, ay, fíjate que me voy a ir a un viaje de ida y vuelta, ¿no? Ahí la pones el calzón y ya con tu huella y ya pues nadie va a poder ahí tener acceso a eso. Los compré, es como un calzón de castidad exactamente, me están diciendo acá en la producción. No sé, o sea, estamos, nada más porque estés con huella digital, nada más. O sea, andamos modernizándonos, pero no de la manera que quisiéramos, ¿eh? Porque eso ya se inventó, eso ya existía. Nada más que ustedes me lo andan queriendo vender de otra manera. Pero bueno, ¿lo comprarían? Cuéntenme a través del WhatsApp 3x3 8080 987. Me voy con más música.

0: gracias por haberme acompañado. Cuídense mucho, por favor, pórtense bien. Les dejo un beso enorme. Síganla pasando bonito. Los invito para que me escuchen a las 12 del mediodía en las 20 globales. Gracias. Adiós.
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3: 10:59.
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Once nueve.

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0: 11:31.
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1: 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Once 47.

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3: Bienvenidos a las 20 globales, una semana más de este recorrido nacional e internacional por los éxitos más importantes. Esta semana tenemos salida. Quien se va es Enanitos Verdes y Marco Antonio Solís con Luz de Día. Pero también ingresó muy contenta a esta lista María José con su tema Respirar. Soy Mayra Patricia Rivera, comenzamos el top 20 más importante de la radio en nuestro país.

moderno sin perder la emoción y el romanticismo que convirtieron a esta canción en todo un éxito. Motel se queda una semana más en este conteo y hace suya la posición número 20.

clásico reinventado que emociona desde el primer segundo. Jumbo y Jimena Sariñana aseguran su puesto un fin de semana más en el lugar número 19.

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1: Las grandes canciones nunca pasan de moda. Juan Solo le da una nueva vida a Piel de Azúcar, aquel gran éxito grabado por José José. Para esta edición, Juan Solo se queda con la posición número 18.

Hay llamadas que llegan cuando las heridas ya cicatrizaron. Un retrato honesto del amor a destiempo y de la fuerza que se necesita para no dar un paso atrás. Esta semana Hash hace suya la posición número 16.

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1: Hay canciones que se sienten como un respiro y un pretexto para huir de la rutina. Siddhartha aparece este fin de semana en la posición número 15.
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1: El romanticismo en su máxima expresión, un tema para dedicárselo a esa persona con la que elegirías coincidir siempre. Carlos Rivera asegura su puesto en la posición número 14.

nostalgia, la libertad y rebeldía que inmortalizó Charly García cobra una vibra súper festiva con Destacados. Destacados se queda esta semana con la posición número 13.

una base rítmica contagiosa y una interpretación llena de fuerza, Flans le da un giro magistral a Ni Tú Ni Nadie. Flans sube dos lugares y llega a la posición número 12.

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1: Cuando las palabras no alcanzan para confesar lo que se siente, la música se encarga del resto. Yuri baja dos lugares esta semana y se queda con la posición número 11.
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2: Mientras las miradas suelen ponerse en Hollywood, uno de los galardones más respetados para un cineasta llega desde Europa. Este año, el mexicano Diego Luna será distinguido con el Corazón Honorario de Sarajevo, el máximo reconocimiento del Festival de Cine de la ciudad de Bosnia, el cual se celebrará del 14 al 21 de agosto. El premio no solo celebra la carrera de Luna como actor, director y productor, sino que también subraya el creciente peso del cine mexicano en los circuitos culturales más influyentes. Durante el festival, el artista presentará su último largometraje como realizador, Ceniza en la Boca, estreno que ya pasó por Cannes.
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4: Quiero.
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4: sí,
3: cae.
4: Eso te cae.
3: ¿A dónde vas, Diego?
2: El Corazón Honorario de Sarajevo reconoce a creadores cuya obra ha impulsado el cine y la cultura contemporáneos. Entre sus anteriores galardonados figuran nombres como Wim Wenders, Paolo Sorrentino y Willem Dafoe. El festival, por su parte, nació en 1995 en medio de las secuelas de la guerra en Bosnia, como un acto de resistencia cultural que tres décadas después se ha convertido en el encuentro cinematográfico más importante del sureste de Europa y en una plataforma clave para descubrir talentos y conectar cinematografías de todo el mundo.
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1: Che filósofo.
2: El homenaje llega en un año de alta visibilidad para el actor. Además del éxito internacional de Andor, en el universo de Star Wars, llevó a Cannes la adaptación de Ceniza en la Boca, obra que ahora continuará su recorrido con una función especial de Sarajevo. Su participación refuerza una vez más el papel del talento mexicano en el mapa global del cine.
6: 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Me dejaste haciéndole el circo a Diego de que ya me ibas por nosotros.
7: Que todo era para estar bien y mira...
2: Yo soy Fer Gallardo para las 20 Globales. Sígueme en mis redes sociales como @ferdigallardo.

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2: 12:31. 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
1: La música no se detiene en las 20 globales. Estamos listos para sentir la emoción del top 10 más esperado de la semana. Continuamos. Por ella de Belinda y Los Ángeles Azules combina cumbia y pop con pura pasión futbolera. Belinda y Los Ángeles Azules se meten de nuevo al top 10 de este conteo.
19: De México para el

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1: Respira muestra la cara más madura de María José. Con una interpretación impecable y llena de carácter, es el tema perfecto para encender el volumen y sanar el desamor y recordar que siempre se puede volver a empezar. María José debuta para esta edición en la posición número 9.

las hermanas Hash vuelven a dar en el blanco con ¿Qué le pongo? Ideal para desahogarte a todo volumen y cantar con el corazón herido, pero con la frente en alto. Hash conserva su lugar intacto en el lugar

Patti Cantú retrata en 3 veces la vulnerabilidad de tropezar y levantarse en el amor. Patti Cantú sube 4 lugares y llega a la posición número 7.

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1: Cuando el amor se trata de cosas simples pero profundas, lo poco que yo quiero de Morat se convierte en el himno perfecto para cantar a todo volumen. Los colombianos se meten de nueva cuenta al top 5 de este conteo.

dolor que expone las fracturas de un amor desigual, convirtiendo la crudeza del desamor en pura emoción a través de su voz. Mon Laferte conserva la posición número 3.

Cuando un clásico del rock se fusiona con la potencia del pop internacional, el resultado es pura dinamita. ¿Será que los volvemos a escuchar la próxima semana en el primer lugar? Por ahora se quedan en la posición número 2.

0: Las 20 globales. Yo no te pido la luna. Es una de las canciones más representativas de Daniela Romo, lanzada en los años 80 y convertida en un clásico del pop en español.
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0: Habla de un amor sincero y realista, a diferencia de muchas letras románticas que piden cosas imposibles. Aquí el mensaje es claro. No hace falta prometer el cielo ni la luna para amar de verdad. Lo que se busca es algo mucho más profundo y honesto. Compartir la vida, el tiempo y los sentimientos

es una declaración de amor madura, donde se valora lo cotidiano, la compañía y la conexión emocional por encima de los grandes gestos exagerados. Por eso conecta tanto con la gente, porque aterriza el amor a algo alcanzable y verdadero. Además, la interpretación de Daniela Romo le da un toque emocional y poderoso, con una mezcla de fuerza y sensibilidad que la convirtió en un himno romántico de su época. Con los años, la canción sigue vigente porque su mensaje no pasa de moda. Soy Paulo Ibarra y Yo No Te Pido La Luna es el clásico de la semana en las 20 globales. Sígueme en mis redes sociales como Paulo Ibarra.

0: 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La sonorense se adueña del puesto de honor por segunda semana consecutiva en las 20 globales.
1: Hemos llegado a la parte final de una edición más de las 20 globales. Agradecidos con su audiencia. Y recuerden que la próxima semana tenemos una cita aquí para conocer quién entra, quién sale, quién sube y quién baja.
0: Gracias por habernos acompañado en una edición más de las 20 globales. Yo soy Mayra Patricia Rivera. Me pueden seguir en mis redes sociales como @MayraPatriciaRivera en Instagram y Mayra Patricia Rivera Oficial en Facebook. Gracias. Hasta la próxima.
1: Soy Poncho Camarena y me encuentras en mis redes sociales como Poncho Camarena 5 en TikTok y Poncho Camarena en Instagram. ¡Hasta la próxima!
2: Posición 1.
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8: El primer producto vendido en internet fue una Pizza Hut en 1994.
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0: 234.
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0: Información sorprendente.

0: darles lo mejor que sucedió esta semana en el programa. Espero que les guste, que tengan excelente día. Arrancamos.
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0: Carol Sevilla, bienvenida, Carolcita.
2: Gracias,
0: ¿cómo estás, corazón?
2: Gracias, qué felicidad estar aquí. Me emociona volver a visitarnos.
0: Ay, me encanta, te ves muy guapa, muy linda. As always, me encanta que estés aquí.
2: Ay, te
0: gracias.
2: Quiero.
0: A mi querido Mike Ronda, mi querido Mike, ¿cómo estás?
3: Bien, güey, gracias.
0: Qué bueno, qué bueno. Encantado que estés aquí. Y mi querido Ruggiero, lo digo
4: bien. Ruggiero
0: Pasquarelli.
4: Muy bien, ¿cómo estás, querido?
0: Muy bien, encantado de que estén aquí los tres.
2: Gracias.
0: Bienvenidos. Oigan, cuéntenme, por favor, qué padre que regresas hoy lunes. O sea, ¿cuándo? ¿Qué empezó? Hace 10 años, ¿no? Más o menos.
2: Sí.
0: Como el 2016, 2015.
2: Exactamente, sí, justamente. Yo tenía 15 años. Ajá. Y estábamos todos muy chiquititos. La verdad es que este proyecto, creo que todos empezamos cuando empezó Soy Luna, recién íbamos saliendo después de Violeta, ¿no?
0: ¿Cuántos años tendrías cuando empezó Soy Luna?
2: Yo tenía 15 años.
0: ¿Tú 15? ¿Tú, 15. Mike?
3: 18.
4: Y yo no quiero decirle nada.
2: Es un
4: hasta
2: secreto.
0: Ahí dejamos, no quiero,
4: es un secreto profesional.
0: Oye, entonces 15 años y 18 están muy chiquitos.
2: Estábamos muy chiquitos. O sea, creo que veníamos saliendo de un proyecto que fue grandísimo, que fue Violeta. Y obviamente, pues era la pregunta de si nos iba a ir bien, ¿no? Después de este gran proyecto maravilloso. Y de repente fue como una locura. Creo que el proyecto lo que llamó la atención fue el patín. Porque se canta, se baila, actúa y se patina al mismo tiempo. Y la verdad es que fue maravilloso cómo nos fue. Primera temporada, segunda, tercera, dos giras por Latinoamérica, una por Europa. Y hoy regresar, como tener esta nueva temporada de Soy Luna, regresar después de tanto tiempo, de que todos crecimos, todos creo que evolucionamos como artistas, como personas, regresar a contar una nueva historia, tener generaciones que crecieron con nosotros, pero también hoy nuevas generaciones chiquitas que están creciendo otra vez. Es como que no pasó el tiempo, como que se le puso pausa y otra vez volvemos a regresar al ruedo.
0: Es que nada más para que ubique toda la gente que está escuchando. O sea, Soy Luna tuvo en su momento 59 millones de espectadores simultáneos, solo en Latinoamérica. Se emitió en más de 150 países. Se tradujo a 15 idiomas. O sea, hay libros que son bestsellers y que ganan premios y que no están en 15 idiomas. No estoy comparando una serie con un libro. Sin embargo, me refiero a que qué penetración puede tener algo que a la gente le guste. Ahora, por ejemplo, ¿qué se siente volver a ser tus personajes? O sea, de repente yo creo que hay un momento dices, ya me despedí de

0: momento te conté en la entrevista, creo que tenía que terminar y cerrar un proceso de mi vida, el cual se quedó abierto y pensé que había cerrado, pero incluso no, simplemente le había puesto un curita a la herida. Y de repente cuando llegué allá y volví a ver todo y me volví a ver arriba del personaje y volví a verme vestida, maquillada, fue como quitar el curita y decir, claro, es que solamente tapé como algo que estaba interno en mí. La verdad que fue hermoso. Creo que no me arrepiento en lo absoluto de haber dado este paso. Creo que cerré este proceso para mí con mucha gratitud, con mucho amor, y sobre todo creo que darle gracias al público que nos den la oportunidad de regresar con este personaje, ¿no? De darme la oportunidad de despedirme de Luna de la forma más bonita, hacer esta nueva temporada, regresamos a los escenarios, algo que jamás pensamos que iba a ocurrir. Claro. De repente en 24 horas aquí en México en la arena hicieron sold out. Como que son cosas que justo lo que dice Mike, no somos conscientes de lo que estamos viviendo y lo que estamos volviendo a pasar con Soy Luna. Sigue siendo un fenómeno que no ha muerto y sigue súper vivo. Y creo que hoy por eso estamos de vuelta, por eso. Así que yo estoy feliz de haber tomado la decisión de volverme a poner la piel de Luna y darle gracias a esto que está pasando.
1: Y creo que todos como que sanamos, todos volvemos con una alegría enorme y sabemos que siempre hay algo más que nos espera y estamos aquí para recibir.
2: Gracias, Carol. Gracias, Michael. Gracias, Rubiero. Muchas gracias.
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1: Señor Mario, ¿cómo estás?
2: Bien, Jordi, muchas gracias. Gracias por invitarme.
1: No, hombre, al contrario, pues eres uno de los psicoterapeutas, mi querido Mario. Yo creo que más gente sigue y que yo he tenido la oportunidad de pues conocer a muchos verdaderamente muy buenos, pero me encanta porque tú eres claro, concreto, lo aterrizas a la vida, y muy actualizado, mi querido Mario, siempre fantástico. Así es que encantado de que estés aquí, como siempre.
2: Muchas gracias.
1: Cuando tenemos la oportunidad de que estés aquí, me encanta.
2: Claro.
1: Y ahora traes un nuevo libro que se llama Esto no es amor.
2: Así es.
1: ¿Cuáles son los principales errores donde caemos con cosas que no es amor y que nosotros lo vemos como amor?
2: Yo creo que el principal error es tener mucha prisa. Esta necesidad. Mira, cuando uno necesita algo mucho, ya no piensa uno qué quiere y cuál es su preferencia. Por ejemplo, si yo tengo muchísima sed, pero muchísima. Ya no, si es de Jamaica o de limón, me da lo mismo. Denme agua.
1: Claro.
2: Denme agua porque yo no voy a... Oye, pero fíjate, tenemos de horchata. No, agua simple. Y dame agua simple. No es mi favorita es la de Jamaica, pero como tengo muchísima sed, no me quiero esperar a que me traigan la de Jamaica y voy a agarrar la primera que esté, así no sé si esté muy limpia o no. Entonces, el primer error es entrar desde la necesidad y no desde la búsqueda del compartir el gozo, porque luego es eso también. Pensamos mucho hacia afuera, ¿qué me va a dar el otro? El otro tiene lo que yo quiero, tiene lo que yo necesito, y como bien dijiste hace un momento, no me pongo a pensar qué es lo que yo voy a dar en una relación, claro, para hacer de esa relación un espacio donde los dos estemos bien y estemos felices.
1: Claro, sí, por supuesto. Sí, estamos nada más pensando que nos den,
2: sí,
1: pero no saber qué traemos nosotros.
2: Sí.
1: Este nuevo libro de Esto no es amor, voy a leerles un poquito el índice. Dice, ¿es normal o es tóxico? Gaslighting y manipulación sutil. El arsenal del controlador. Dinámicas familiares que enferman. El veneno generacional que arrastras tu cerebro y una relación tóxica. La neurociencia del sufrimiento. Las heridas que te persiguen. Estilos de apego y trauma de complejo. Me parece muy interesante todo. Pero esto, las heridas que te persiguen. ¿Qué tipo de heridas normalmente nos persiguen a la mayoría? Porque creo que muchas veces, como bien dice, estamos tanto esperando de enfrente que no nos damos cuenta qué heridas traemos nosotros. ¿Cuáles son, así como digamos, que la canasta básica del horror de las heridas familiares?
2: Mira, no es lo mismo pertenecer que encajar.
1: Okay.
2: Todos queremos pertenecer. Es decir, no vivimos solos, es un impulso natural humano, por eso los vínculos, por eso el estilo de apego, porque todos tenemos necesidad de decir de dónde soy, quiénes son los míos, a quién pertenezco, soy bienvenido o no. Pertenecer está muy bien, pertenecer implica que voy a estar con un grupo familiar, social, de amigos, que me acepta por cómo soy, que me ayuda a crecer, me permite crecer y sí me señala errores cuando ven que algo no está bien. Pero generalmente por esta prisa de pertenecer, esta primera herida de necesito pertenecer, lo que andamos buscando es encajar. Y la diferencia es que encajar implica de yo tengo que estar aquí al precio que sea, porque si no solo no voy a sobrevivir. Es como una herencia que tenemos evolutiva. Entonces encajar implica, imagínate tú tratar de meter un cilindro en un agujero cuadrado. No va a entrar.
1: Claro.
2: Entonces, ¿qué haces? Lo empiezas a rebajar, lo empiezas a limar,
1: claro,
2: le empiezas a quitar partes para que encaje. Y te digo una cosa, sí vas a lograr que encaje, pero una vez que encaja, ya no es un cilindro y tampoco va a acabar siendo un cuadrado.
1: Wow.
2: Es decir, siempre va a ser alguien que va a tener una falta, una falla, y a partir de esa primera herida, pues claramente vienen otras, ¿no? La herida de la identidad, donde dices, bueno, ¿y quién soy yo realmente? Ya no sé quién soy. Sí me quieren, pero por lástima. Te das cuenta que con otras personas fluyen mucho mejor y que contigo, bueno, sí eres bienvenido, pero no del todo al 100. Entonces, ni logras una cosa y acabas perdiendo la que sí tenías, que era tu propia forma de ser.
1: El apego. Esa es una herida grande, ¿no?
2: Pero fíjate, el apego le hacen falta relaciones públicas, Jordi. ¿Por qué? Porque el apego no es el problema, es la forma del apego. El apego sano, el apego seguro, es el apego que te permite mantenerte cerca de una persona e interesarte por ella. Mucha gente cree que no tener apego es que, pues a mí no me importa si vuelve o no vuelve, que a mí me da lo mismo. No, es quererte, demostrarte con actos de amor y cariño que me importas, que te quiero. El problema es el apego inseguro, que puede ser ansioso, el de dame, ¿por qué te vas? ¿Por qué estás? ¿A quién ves? ¿A quién le marcas? ¿Por qué le pusiste like? O el apego evitativo, de no, no, pues aquí cada quien su golpe, no, yo no tengo ningún problema, ¿eh? Yo esto lo vi venir, las relaciones empiezan, las relaciones se acaban, aquí no pasa nada, cada quien se quedó con su asunto y esa frialdad aparente. Entonces, no, el problema no es el apego, todos los tenemos, el apego es saludable, cuando no, sí nos da lata.
1: Ahí está, se llama Esto No Es Amor, es un libro blanco de Aguilar, construye vínculos que salen en tu vida y corran por él, porque les digo algo, un libro verdaderamente, con tanta información como la que tiene Mario Guerra, puede salvar tu relación, y salvar tu relación puede ser una parte importantísima de tu vida. Mario, muchas gracias.
2: Muchas gracias.
1: Muchas gracias, como siempre.
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3: 429.
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15: Oigan, y no saben qué contento estoy que hayan venido, porque a los dos los admiro muchísimo. Tesaía, ¿cómo estás?
16: Feliz de estar aquí, muchas gracias.
15: No, hombre, al contrario, qué bueno, me da mucho gusto. Miguel Rodarte, ¿cómo estás, amigo?
17: Queridísimo, pues muy bien también, súper contento, la verdad, también de venir a presentarles esta nueva serie que vamos a estrenar próximamente.
15: Pero no había visto nada hasta este momento que vi el tráiler y me encantó. Se llama La Banda y sí, es algo que me pareció divertido, pero con acción, pero con ganas de verlo ya, pero con ganas, es como que muy, muy dinámico.
16: Totalmente.
15: A ver, cuéntame un poquito de qué va La Banda.
17: Así se llama, de hecho, la casa productora Dínamo.
15: ¿Ah, sí?
17: Sí, de hecho.
16: Somos una banda de trabajadores, digamos, de una fábrica de excusados, que nos llega el chisme gracias a nuestro jefe, Rafa, que es Miguel Rodarte.
17: Así es.
15: Yo soy yo.
16: De que nos van a regalar, heredar la empresa a los trabajadores. Entonces todos empezamos a gastar y de pronto se muere el jefe antes de dar la noticia y llega su hijo a, pues, tomar control de la fábrica. Nadie pues todos quedamos ahí como...
17: Pero que es que no se supone que íbamos a heredar la fábrica a nosotros. Ajá. Entonces empieza como la disputa de que no, es que tu papá nos iba a heredar la fábrica a nosotros. Ah, pero no tiene ningún documento oficial que lo compruebe. No, pero es que no sé cuánto, no sé qué.
16: Y entonces en todo nos eso, volvemos una banda dijimos, de criminales para recuperar nuestra fábrica.
17: Es una comedia negra. O sea, es de humor negro.
16: Humor ácido.
17: Muy ácido. Y pues nos reímos de todo. O sea, de hasta las pésimas decisiones que tomamos. Sí. Porque además decidimos formar una banda de criminales, entre comillas. O sea,
16: pero no damos una.
17: No tenemos idea de cómo se hace todo eso. Entonces, desafiar la ley es muy, es para expertos, ¿verdad?
15: Hay una parte que no sé si están hablando de, ¿y sabes manejar un arma o tal? Y creo que dices tú, Miguel, pues no, pero hay tutoriales en YouTube, ¿no?
16: Literal. Y no damos una. Llega al punto como de muchas situaciones absurdas, no deja de haber giros de tuerca, pero.
17: El tiempo.
16: Es una serie súper refrescante.
15: Así la sentí. Sí. Creo que refrescante es una gran palabra.
17: Así es.
15: Porque está divertida, chistosa, como con ganas de que se te. O sea, como que me imagino que se te acaban los capítulos. Es como, ¿cómo?
16: Sí.
15: Ya quiero ver el siguiente, ¿no?
16: Aparte, dura media hora cada uno. Son 8 capítulos para maratonear.
17: Va a ser maratónico.
16: Sí.
15: Yo, la verdad, estoy viendo estoy viendo cómo Vix está haciendo cosas buenísimas, ¿no? Y no es que no las hiciera antes.
17: Sí.
15: Lo que pasa es que veo cada vez más cosas muy buenas.
17: Pues yo agradezco muchísimo que le apuesten este tipo de comedia, la verdad. O sea, yo hacía muchísimo tiempo, desde Los Héroes del Norte, que no encontraba un guión de una serie que tuviera un humor tan fresco, donde lo colectivo también era como parte de la historia y que formáramos esta banda de personajes que tienen muy buenas intenciones, pero pues tomando las peores decisiones del mundo. Entonces es como de que. Entonces, esto se va convirtiendo como en una bola de nieve de puro desastre tras desastre tras desastre, porque la verdad es que pues nuestros personajes pues toman esas decisiones siendo bastante ingenuos, súper inocentes.
16: Con buenas intenciones.
17: Pero queriendo lograr el bien común. Entonces, ajá, al final del día, digamos que hacen el mal, pero buscando el bien común. Claro. Entonces, pues parte de, y cuando la leí, cuando la empezamos a hacer y saber la producción y quiénes estaban detrás, y cómo quedó la serie.
15: Una factura,
17: muy divertida.
15: Muy buena factura. ¿Cómo es la vida del actor y de la actriz? Obviamente me imagino que aquí es muy subjetivo, pero es como que, ay, estoy, ya he hecho mucha comedia, quiero hacer algo serio. O cuando yo estudié actuación, quería hacer cosas muy clavadas. ¿Va cambiando a lo largo de la vida en tu caso? Y yo también dices en tu caso, Miguel.
16: Sí, obviamente hay cierto tipo de proyectos que me gustan, que trato de encontrar, que me gusta que haya variedad entre lo que hago, pero que también haya algún tipo de mensaje que me llame y que entonces yo quiera también comunicar. Ajá. Pero también hay momentos de vida donde pues simplemente hay que trabajar por trabajar y también es absolutamente normal y respetable.
15: Sí, dices, hoy toca esto.
16: Hoy
15: pues
16: toca
15: está
16: esto.
15: Bien.
16: Y luego llegan proyectos como la banda que dices, ay, llegó justo en el momento que lo necesitaba.
15: En tu caso, Miguel, pues llevas muchísimo tiempo
17: sí,
15: también.
17: Sí, pues fíjate que, o sea, digo, trato de buscar como mucha versatilidad entre un personaje y otro, entre un proyecto y otro, que no sea como muy repetitivo, para también pues tener como un rango cada vez como más amplio, ¿no? De interpretación actoral. Hay proyectos, por ejemplo, como el de la banda, que justamente sé que la aportación al final del día, porque ya me ha pasado que con el paso del tiempo, como tú bien dices, pues sí, ya llegan y me dicen, oye, cuando hiciste Los Héroes del Norte, cuando hiciste Soldado Pérez, o cuando hiciste El Tigre de Santa Julia, te juro que llegaba a la casa, la veía, me desconectaba de todo, güey, hacías que la familia estuviéramos reunidos, y, o sea, como que realmente dices, ah, el impacto de esto es un impacto fuerte, ¿no? Entonces creo que la banda va a ser, es un ese tipo de series donde tú llegas, te desconectas un rato, te olvidas de toda la problemática. Es como un apapacho al alma, la verdad, o sea, como un relax, una pausa a todo al mundo exterior y nomás te metes a este universo y te la pasas muy bien.
15: Gracias, muchas gracias. Gracias, Miguel, Tessa, muchas gracias.
17: Gracias.
15: Muchas gracias, Tessa, gracias ahí, y Miguel Rodarte. No se pierdan la banda, esta nueva serie, 8 episodios, aproximadamente 30 minutos. Gracias, Tessa, gracias, Miguel.
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1: 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Cuatro cuarenta y nueve.

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1: Está aquí uno de mis estandoperos favoritos que me gusta muchísimo, que esté aquí, me gusta mucho su trabajo, su humor, un humor muy negro, inteligente, ácido, distinto, y estoy hablando, por supuesto, de Carlos Vallarta. Miguel Carlos, ¿cómo estás, amigo?
2: Bien, manito, ¿y tú?
1: Bien, muchas muy gracias. Contento de que estés aquí.
2: No, hombre, yo que, más.
1: Gracias. Platicando además que, oye, no juegues, vas a hacer, yo no lo sabía, el nuevo show. Sí. El Palacio de los Deportes, creo que nadie ha hecho el Palacio de los Deportes, me refiero de los estandoperos, claro. ¿No?
2: Sí, de comedia en general, me comentaron que era la primera vez que hacían algo de comedia ahí en el Palacio, y está chido, la neta, muy imponente lugar. Yo nunca había ido, fíjate, y ahora...
1: ¿Ah, nunca habías ido
2: jamás,
1: a ningún concierto?
2: Jamás, nunca. Hasta hace poco fui a ver a Lord, fue el primero de mayo, una cosa así.
1: Ajá.
2: Y dije, híjole, man, está gigante esta cosa.
1: Es que son 20,000 personas, ¿no? Creo.
2: Sí, bueno, depende de cómo...
1: Sí, como afores.
2: Ajá, y cómo sea el escenario que tengas, pero sí está muy loco. Muy loco.
1: Sí, pues son literal dos auditorios al mismo tiempo, simultáneos.
2: Ajá. Sí, claro, y bueno, en concierto tienes gente que está parada, entonces tienes más espacio para que entre más banda. Entonces ahí está más loco cuando es concierto. Nosotros vamos a tener, afortunadamente, sillas para que no sea el peso de tener que llenar tanta banda.
1: No, y además pero para igual. Que estén... Has dado mucho stand-up, casi nunca se da stand-up, perdón, y la gente está parada, ¿no?
2: No, eso no. Una vez me tocó y fue lo peor, la gente estaba muy enojada.
1: Sí,
2: pero como que alguien pensó que era un concierto y no llevaban mesas, digo, sillas, entonces la banda estaba parada.
1: Oye, a mí me pasó una vez igual, pero en una conferencia, imagínate, mi conferencia dura 2 horas.
2: Uy.
1: Y llegamos a un lugar y es como, llegaron al camerino y me dicen, Jordi, le digo, ¿todo bien? Sí, y ya que vi a mi equipo así, digo, ¿cuál es el...? Sí.
2: ¿Qué pasó?
1: Y me dicen, es que hay un problema, es que como en el contrato no estipula que debe haber sillas, no hay sillas.
2: Eso mismo me pasó a mí. Y dije, el contrato, dije, pero pues ni modo que la gente esté parada, güey.
1: No, o sea, les dije, yo también, imagínate, 2 horas la gente parada porque se distrae, o sea.
2: Sí, claro.
1: Al final, ¿qué tan importante es que la gente en un stand-up esté poniendo atención muy, super. Muy bien puesta?
2: No, pues muchísimo, es lo primordial, o sea, cuando uno, yo creo que lo ideal es en un teatro, ¿no? Porque tienes nada más la atención de la gente, está justo en el escenario enfrente. Y pues al menos en mi caso no llevo mayor escenografía ni nada, entonces nada más está el seguidor y estoy yo y la gente pone la atención.
1: Ajá.
2: Pero en un bar ya pues ya es más difícil porque tienes a la banda pidiendo tragos, pidiendo comer, los meseros hablan, la licuadora, ese es el peor enemigo de la comedia, la pinche licuadora. Sí,
1: entonces, ¿por qué?
2: Pues sí, que ¿cómo vas a prender la licuadora cuando estás tomando tu chiste y empiezas? Y luego hasta, o sea, ya no te da tiempo. Y ahora estuve en Guatemala.
1: Ajá.
2: Y es como en un lugar abierto.
1: Ajá.
2: Y pasó un avión. Entonces, como 3 veces me interrumpió el remate un avión. Entonces, entre menos distractores allá, mejor.
1: Claro.
2: Aquí va a estar fuerte, pero vamos a ver qué logramos para tener la atención de la gente en el Palacio.
1: Sí, claro, porque además pues hay gente muy lejos. Hasta luego, acabo de ir al Palacio hace poquito.
2: Uh-huh.
1: Y sí, pues sí, si estás hasta atrás, que a mí me tocó la última vez hasta atrás,
2: sí.
1: Pues, si estás muy lejos y el stand-up es tan íntimo,
2: sí.
1: O sea que aquí será importante pues tus cámaras, tu
2: sí.
1: Circuito cerrado, todo para que la gente te pueda poner mucha atención, porque además también... Aunque, pues en el stand-up las frases son muy importantes y los remates, pues las caras de repente, sí. Los espacios, los tiempos, ¿no?
2: Sí.
1: ¿Cómo empezaste, Carlos? ¿Cómo empezaste con el ruido? Porque ahora sí ya llevas un chorro de años.
2: Sí, empezamos en la... Como empezaron, pues prácticamente, yo creo que el 90, 80% de los colegas aquí en Ciudad de México, que era un barecillo ahí en la Roma.
1: Ajá.
2: Y yo llegué porque a un compa le gustó mucho, fuimos a un show por una... Ah, pues era un show de Fabricio Santini, que ahora salió en la oficina.
1: Ajá.
2: Y yo estudiaba en la escuela que él tenía y fuimos a verlo en un show y le gustó mucho a un compa y luego de ahí fue a buscar y todos te decían este bar y ahí terminamos.
1: ¿Cómo se llama el bar?
2: Virgol.
1: Ajá.
2: Que todavía existe, sí. Creo. Y ahí empezamos todos, tienen ahí la placa de el primer open mic de stand-up en el país, entonces Ahí
1: ¿Y siempre quisiste dedicarte a esto? ¿O cuando lo viste por primera vez dijiste, ay, güey, creo que eso es algo que yo podría hacer? Uh-huh. ¿O cómo fue? ¿O
2: no.
1: lo veías, o bien estando en Estados Unidos?
2: No, fíjate que la verdad yo no era, como... No ubicaba bien qué era el género stand-up. Había escuchado que así le decían en inglés, stand-up comedy, pero no sabía a qué se refería exactamente. Uh-huh. Y ya cuando llegué ahí me di cuenta cómo era. Y pues básicamente lo que hicimos fue... sí tiene mucho que ver con lo que hacía Adal, la neta. O sea, uh-huh, en otro rollo. Es, uh-huh, es prácticamente lo mismo.
1: No se pierdan el show. Yo sí se les digo, va a ser un exitazo. El Palacio de los Deportes va a estar hasta el gorro. Gracias. Yo les recomendaría... El show se llama Naco Ladino, ¿verdad?
2: Sí, sí. Naco Ladino, 5 de septiembre.
1: Palacio de los Deportes. Perfecto. Yo les diría, compren sus boletos ya, porque luego siempre pasa que dices, ay, lo vas dejando para después, y cuando quieres y se acerca la fecha, ya no hay boletos y ya, sí, luego los tienes que comprar por fuera y te salen carísimos. Aprovechen una vez, 5 de septiembre, está Carlos Vallarta en Naco Ladino.
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1: Muchas gracias, pues bueno, esto fue lo mejor. Nos escuchamos la próxima semana, mismo día, misma frecuencia.
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1: 526.
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